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0: destacada del momento.
1: Alias Misú, el sargento de la policía detenido en un operativo contra el narcotráfico y tráfico de combustibles. El ministro del Interior, John Reinberg, informó que cuando se realizó el allanamiento a la cabecilla de la presunta organización criminal, nos recibió a bala. El operativo dejó 10 detenidos, entre ellos un sargento de policía. En un amplio operativo efectuado este 31 de julio, la policía desarticuló una presunta organización delictiva dedicada al narcotráfico y tráfico ilegal de combustible, de la que es parte un policía en servicio activo, identificado como alias Misuf. Esta es la segunda gran operación que se realiza en el mes contra una organización delictiva y que se dedica también al tráfico de drogas. El operativo dejó 10 detenidos en 19 allanamientos, según informó el ministro. Esta banda criminal tenía operaciones en Esmeraldas, Atacames, Muisne, Manta y también Ambato.
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5: Precios de diésel y las gasolinas Extra y Eco País van a disminuir en el mes de agosto. El mandatario Daniel Noboa dijo que el cambio a la fórmula de precios del diésel y la gasolina Extra y Eco País en Ecuador busca amortiguar el aumento de precios para el consumidor y que se dio a mediados del 2026. El mandatario atribuyó esta tendencia al mecanismo de estabilización creado mediante el decreto 444 con el

0: combustible.
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4: Oiga, esto dice, les traemos dos canciones que dicen: cuando estemos viejos.
5: Oiga, pero para esto todavía falta mucho tiempo.
4: Sí. Y después de la canción vendrá El Prendedor. ¿Qué les parece? Y esto que dice...

0: 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Muchas gracias. 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

0: Gracias, Ecuador. Seguimos. ¿No están cansados? ¿Van a chupar? Bueno, muchas gracias.
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4.5 grados de temperatura musical al aire. 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